0: Pensar, creer, soñar. Mecanismos de la fabulación. Defensa ante lo desconocido e inesperado. Sustitutivos de los anhelos. Fundamentos para el desarrollo de una intensa y próspera vida interior. La ciencia, la religión y la psicología se unen en una estrecha relación a la hora de descubrir una de las funciones más complejas de la mente, la perfecta interrelación entre principios, creencias y comportamiento. Ronda de Actualidades de Radio Nacional de España quiere conocer hoy la relación existente entre ciencia, creencia y mente. Se ha celebrado en Barcelona el 10º Congreso Internacional de la Asociación de Estudios Médicos, Psicológicos y Religiosos, fundada en Londres en 1948. Los participantes y ponentes se han puesto como fin de sus deliberaciones el conocimiento de las relaciones existentes entre ciencia, creencia y mente. El doctor Antonio Gomis, moderador de este 10º Congreso, profesor de Psicología y miembro de la Fundación Vidal y Barraquer, nos hace una primera aproximación a la relación existente entre psicología como ciencia y la creencia.
1: Así como la psicología es una ciencia y puede interpelar la fe, como cualquier ciencia, resulta que tiene que ver con las creencias. Cualquier ciencia, de alguna manera, tiene que ver con no solamente hechos verificados, sino con paradigmas en los cuales se cree para poder investigar, por ejemplo, en el

0: el ámbito científico. Después también una de las cosas que hemos intentado en este título es el expresar el punto de vista de la mente como un aspecto de nuestro ámbito mental psicológico que se estructura también con las creencias. Esto de ciencia, creencia, a ver cómo compaginan, he dicho antes, y no solamente ciencia y creencia cómo compaginan, sino cómo las creencias estructuran la mente.
1: A lo largo de la historia, la ciencia ha ido explicando hechos, conceptos y creencias considerados sobrenaturales y exclusivos del mundo de las religiones. Así hoy a la ciencia se le pide que dé respuesta a la práctica totalidad de los problemas e interrogantes que atosigan al hombre. La mente del hombre es el resultado de un conglomerado de pensamientos y principios capaces de atenerse a los más estrictos códigos científicos como de responder a las más imprevisibles e irracionales motivaciones del comportamiento. El profesor Antonio Gómez nos explica cómo se estructura la mente a partir de las creencias.
0: Nuestro crecimiento humano, desde que nacemos, resulta que está centrado en las creencias. Creemos, por ejemplo, desde que nacemos, en algo bueno que está fuera de nosotros y que de alguna manera nos puede satisfacer. El hombre precisamente cree en que la vida, digámoslo así, desde que nace, puede tirar adelante o puede, para que la gente lo entienda, ser satisfactoria. Entonces, estas creencias que tenemos de entrada, por ejemplo, en que la vida es buena, puede estructurar la mente. También puede ocurrir, y lo tenemos desde que nacemos, que surja en nosotros una no creencia en la bondad de la vida. Entonces, cuando la persona humana vive el conflicto ya también desde que nace. Entonces, hay unas creencias, digamos, que posibilitan una buena estructuración de la mente y que pueden ser madurativas de acuerdo con momentos culturales distintos, y hay, en cambio, quizá otras creencias que dificultarían este proceso madurativo de la persona a nivel mental. Por ejemplo, hay personas que ante las dificultades de la vida se ven incapaces de afrontarlas y entonces hacen regresiones a etapas primitivas que no les permiten un desarrollo realmente humano.
1: En un proceso vital se llevan a cabo acciones destinadas a lograr una supuesta perfección, siempre inalcanzable, pero que se convierte en permanente aspiración. Este afán de perfeccionamiento conduce a experiencias que rozan, si no entran de lleno, en el misticismo, a través del cual se pretende alcanzar una visión trascendental del mundo. El acto ético puede conducir a ese estado de perfección, pero la experiencia del acto ético es algo que se concibe tan solo dentro del ámbito religioso. Profesor Antonio Gómez.
0: El acto ético, de alguna manera, surge de la capacidad que todos tenemos metida dentro, no sabemos cómo, de creer en que podemos servir la vida y en que estamos como obligados a estar al servicio de la vida y de la bondad. Entonces, esto, después de unas explicaciones, nos ha llevado a preguntarnos si, por ejemplo, la experiencia ética suponía una experiencia religiosa. Y entonces se hablaba de una experiencia ética que comportaba de alguna manera una experiencia de trascendencia, de ir más allá de uno mismo, digamos, de salir de uno mismo para creer en que, estos aspectos internos no están fundados solo en uno mismo, sino en algo que está más allá.
1: El hombre tiende a la búsqueda de un sentido trascendental a su vida. Son muy numerosas las fórmulas que el hombre busca para alcanzar la experiencia trascendental. Pero, ¿es esta una experiencia solo circunscrita al ámbito religioso?
0: Porque resulta que incluso a través de drogas o a través de estimulación del cerebro se puede llegar a una experiencia que yo llamo sagrada, pero aún no religiosa, en la cual uno se siente, por ejemplo, muy feliz o muy satisfecho o con una conciencia de trascenderse el mismo. Entonces, para que hubiera experiencia religiosa, el sujeto tendría que hipotizar como que Dios existe más allá de sus creencias, de que independientemente de su creencia, de su experiencia, Dios es. Entonces, cuando yo por lo menos podría llamar o decir que hay una experiencia religiosa. Porque hay muchas experiencias hoy en nuestra cultura, místicas o pseudomísticas, que yo las llamo sagradas, porque pueden ser incluso experiencias humanizadoras, pero que no son experiencias religiosas.
1: Desde el inicio de las más primitivas relaciones de objetos, el individuo va creando todo un sistema de creencias básicas. Cuando sus objetos internos no gozan de libertad y autonomía, y los siente peligrosos y amenazadores, ha de encerrarse en una organización rígida, ya que el cambio aparece como catastrófico. El panorama vital aparece abierto a nuevas expectativas solo cuando se ha podido adquirir confianza en los propios objetos internos identificados con unos progenitores creadores. Esta fe en un objeto sólido es lo que impulsa al investigador. Esta es una de las afirmaciones que presentan los profesores Bassols y Coderch en una de las ponencias que se debatieron en el Congreso. El hombre parte de unas creencias a las que condiciona su comportamiento. Esto da pie a múltiples desequilibrios. La ciencia ha logrado inmensos avances, pero ella sola no puede llenar todas las necesidades humanas. La ciencia trata de explicarlo todo. La mente del hombre es el origen de sus problemas. Las creencias han intentado ser siempre las intermediarias entre mente y ciencia. Las relaciones entre ciencia, creencia y mente han sido tratadas por Ronda de Actualidades de Radio Nacional de España con el fin de conocer aspectos fundamentales del comportamiento humano.